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Ya nomás estamos de vuelta nuevamente con usted a esta hora cuando ya tenemos las 20 horas con 11 minutitos. Mira, la Antonina está cantando, me escucha. Ya, oye, tenemos las 20 horas con 12 minutos. Vamos con más saludos. Sí, Luchito Jara quiere saludar a la señora Ileana Jara. Con la quinceañera quiere tirarle, weá. Sí, pues la quinceañera para allá, ¿ya? Ya, oye, tengo saludos para el sector de Paso a la Huerta ahí que están en sintonía escuchando la radio. Un saludo cariñoso ahí para nuestros amigos de ese sector Paso a la Huerta. Ya que siempre escuchan la radio ahí, pues, así que saludito ahí. Muchas gracias ahí por gustarle la música ranchera ahí, pues ya, ya nomás, pues. También quiero aprovechar de saludar a la gente de San Bernardo, que tenemos bastantes auditores de por ahí, Sí, nos escuchan bastante auditores, así que muchos saluditos para ustedes también. Y gracias por escuchar la radio, pues. Vamos a la música entonces, mientras escuchamos las canciones de mi hija Antonella, que está atrasito ahí. Está cantando y cantando, mire, escuche, escuche. Vamos a la música y ya volvemos, sí.

0: Oye, vamos a...
1: Cuando ustedes me estén despidiendo.
0: Oye, nuestra amiga Georgina, sí, nuestra amiga Georgina, ayer me mandó un mensaje y no lo pude...
2: Hola, Shandía.
0: Tirar la canción.
2: Bien, pues. Aquí escuchándolo yo en el radio.
0: Ya, ¿no?
2: Quiero que me ponga un saludito, Shandía.
0: Ya.
2: A la señora Fresia Alarcón, que también es mi vecina aquí y muy amiga, lo hemos hecho.
0: Ya.
2: En todo este tiempo de invierno y de todo. Así que con la canción Nadie es eterno en el mundo, por favor, Shandía, ya. Que
0: ya.
2: Tenga una buena noche, Shandía.
0: Listo, güey, pues, igualmente.
2: Gracias.
0: Este saludo me lo envió ayer. Ya, y hoy día me está recordando el tema de la canción porque no lo tiré la canción yo, ¿ah? Así que...
2: Shandí, acuérdate de la canción que te mandé, te pedí que me pusiera, esa era la... Nadie es eterno, Shandí,
0: sí, pues.
2: Por favor, ¿ya?
0: No se preocupe.
2: La Georgina.
0: Eco, sí. La señora Georgina, ¿ah? De la auditora de la radio, por supuesto, 100% escuchándola... La radio ahí también, pues. Vamos a la música entonces con su canción, pues, Antonio Aguilar, Nadie se te...

0: de nuestra sintonía. Hacemos una pausa y ya regresamos con más Rancho Grande y la voz de Gabriel Chandía.
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2: Son las 8 horas 31 minutos.
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6: Bien, estamos de vuelta nuevamente cuando ya tenemos las 8:37, ¿ah? ¿A quién quieres saludar hoy día, Emma?
7: Al profesor Oscar.
6: Ah, pero él no está escuchando la radio. ¿Quién es de las tías que te escucha la radio? ¿La inspectora esa de pelo cortito? ¿Cómo se llama? La que un día le dijiste, te dijo que le mandara saludos. No sé, ¿po?
7: A la tía Aurora le mando saludos.
6: ¿Sí?
7: Sí.
6: Ya. ¿Y la tía Lorena?
7: También.
6: Aprovecha y mandarle saludos.
7: Y a la tía Lore también.
6: Ya. ¿Y a la tía María? ¿La que hace aseo?
7: También.
6: Mándale saludos, po.
7: ¿A la
6: tía María?
7: A la tía María también le mando saludos.
6: Ya. ¿Algún compañero que escuche la radio? ¿No sabes? Tienes que preguntar. ¿Para qué voy a mandarle saludos? ¿Cierto? Tienes que preguntar, porque si no tienen que decir que escuchen la radio para poder mandarle saludos, ¿ya? Ya, oye, ya tenemos las 8:39. Oye, me estaban preguntando cuándo era el pago. ¿Ya? Es el lunes 24. Ya, el lunes 24 de agosto es el pago acá en San Ignacio, según lo que me dijeron. Por si acaso. Ya. Paso el datito. Sí, paso el datito para ustedes. Bueno. Ya. Vamos a la música entonces. Vamos con la gallina copetona. Sí, lo vamos a escuchar y ya volvemos.

0: Ahí escuchamos ese tema de Darwin Jerez, el rancherito, con la canción La Gallina Copetona. Oye, tengo otro mensaje y pedido, sí, porque me llamó Emilio, de que está escuchando la radio, y quiere un temita, ¿sí? Quiere un temita, ¿La Chiva Flaca o El Lirio? ¿Ya? Así que vamos a tirar El Lirio, ya que tengo El Lirio aquí. Vamos a aprovechar de tirar El Lirio de Antonio Aguilar. Oye, hablando de Antonio Aguilar, me acordé de nuestro amigo Antonio San Martín. 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Ya ahí estamos entonces con ese datito. Ese datito que teníamos para usted, pues, de don Antonio San Martínez. 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Bueno. Don Antonio San Martín entonces lo estará esperando, ¿ah? ¿Vamos a la música? ¡Vamos a la música! ¡Sí! Oye, ¿qué? Vamos a hacer también, vamos a comenzar con el concurso. ¡Sí! Aunque quedan poquitos minutos, pero les voy a avisar ya para que las personas ahora lo vamos a hacer un poquito más complicado. ¿Ya? ¿Qué es lo que voy a pedir en esta ocasión para que participen? Es grabarse un video y que diga yo escucho Radio Motiva, ya escuchando la radio, sí, escuchándose la radio ahí, el dial, claro, enfocando el dial, ya escuchando la radio y decir: hola, yo me llamo tanto y escucho Radio Motiva. Solamente eso. Ya, y me mandan ese video, ya, para hacerlo un poquito más complicado, para que no sea tan fácil. Ya, y lo vamos a anotar. ¿Qué le parece? ¿Sí? Sí, pues ahí le vamos a regalar, ya, y esta va a ser más larga porque va a ser la recepción de los videos. Ya, los videos los voy a recepcionar esta semana y la próxima semana. Ya, así que va a ser más largo el concurso para que tengan con tiempo, ya puedan grabarse, ya, y decir: yo escucho Radio Motiva. Solamente eso, yo escucho Radio Motiva, y que atrás esté la radio, ya, y sintonizada. ¿Sí? Exactamente. Así que solamente estoy pidiendo eso, un videito con su nombre, ya, yo me llamo tanto y escucho Radio Motiva. Usted me manda ese videito, ya, y ahí entrará a participar en este concurso, que va a comenzar ahora, desde ahora mismo, el concurso hasta la próxima semana. Sí, hasta la próxima semana, así que para que tengan tiempo de hacerse un videíto, o de que venga algunos adultos mayores que quieran participar, ya puede tener un hijo o algún sobrino que le grabe, ¿sí? Sí, pues exactamente, pues ahí lo envía a nosotros ese videíto, con gentilmente se lo vamos a estar recepcionando. Para aquellos que no tienen WhatsApp y todo eso, ¿cómo hacerlo? Bueno, búsquense a una persona que tenga WhatsApp, ya, y que grabe ese video y nos envía después el video a nosotros, escuchando la Radio Motiva y grabándose, obviamente, personalmente, diciendo: yo me llamo tanto y escucho Radio Motiva. ¿Ya? Así que eso. Así que aproveche, para nuestros amigos, ya, que están en sintonía tiene toda esta semana para participar. Ya lo voy a estar anotando esta semana y la próxima semana. Y la próxima semana vamos a sortear una radio de FM también, solar. Ya, con la diferencia que esta tiene linterna, también tiene linterna. Ya, así que le sirve de emergencia también. Caso de, ¿cierto? Sí. Bien, vamos a ver, vamos con el lirio. Y tengo, antes de eso, tengo llamadito. ¡Aló! ¡Aló! ¡Aló! ¡No te escucho! ¡Aló! ¿Y esto que está en altavoz? ¡Aló! No, no pasó nada. Ya, vamos a la música. ¡Vamos a la música! ¡Este es un lirio!
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¿Cómo le ha ido, compadre? ¿Cómo ha estado, compadre? Muy bien, compadre. ¿Cómo que hizo el juez de Don Pedro? ¿Cómo ha estado? ¿Bien? Hombre, compadre, eche una tequila, compadre. Compadre, ayúdame a cantar esta cancioncita. Ándale, pues, compadre, venga para acá, compadre.

trajecito verde, el trajecito verde, ¿sí? Los diamantes del sur, ¿ya? Yeah, los vamos, sí, los vamos a ir con esta canción que me lo pidieron por acá, ¿ya? Así que lo vamos a tirar para nuestros amigos auditores y auditoras que están en sintonía escuchando la radio. Recuerde, para los Albertos, saludos para Luchito Jara, que está de onomástico. Ah, me pidió una canción, pero ya por tiempo no lo voy a tirar. Para mañana yo creo que puede ser, me la tienen que recordar mañana. Ya, Santa Elena y también Nelly. Muchos saluditos para ellas también, que están de onomástico en el día de hoy. Ya, nos vamos. Sí, nos vamos, queridos amigos. Sí, oye, muchas gracias ahí por estar escuchando la radio. El concurso va, así que ya saben lo que tienen que hacer: mandarme un videito. Para aquellos que no saben cómo mandar un videito, ya, por último, traten de decirle a algún familiar, ya, algún sobrino, ¿sí? Que sepa grabar y después me lo envían a mí. Sí, sí, no tengo ni un problema. Sí. Si llega muy poco, no se hace el concurso, pues, ¿ah? Sí. Si no llega durante la semana, un videito no se tira al radio, ¿no? ¿Cierto? Sí. Así que eso es. Sí, tiene que mandarme un videito diciendo: me llamo tanto tanto y escucho Radio Motiva. ¿Sí? No importa que sea a esta hora del programa, ¿eh? Ranchero, puede ser en cualquier horario. Ya, lo importante es que esté escuchando la radio, ¿sí? Grabándose, escuchando la Radio Motiva. Ya, ya no va, pues. Así que ahí, pues, ahí vamos a estar atentos.

vamos a estar recibiendo los videitos. Ya es un video bien corto, ¿eh? No más de 10 segundos. Te dice, hola, me llamo Gabriel Chandía Fuentes y yo escucho Radio Motiva. ¿Cuántos segundos son? 5 segundos. Sí, exactamente. Así que es bien cortito, grábense ya y me lo hacen llegar a mi número y nosotros la voy a inscribir o lo voy a inscribir ya en la lista para el sorteo de la radio. ¿Ya? Ya no más, pues. ¡Nos vamos! Sí, nos vamos. Muchas gracias. Nos vemos mañana. Nos vemos. Chao, chao.

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3: Son las 9:03.
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1: Son las 9:33.
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1: Son las 10:32 de la noche.
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2: Son las 11 de la noche, un minuto.
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1: Es la 1:31.
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2: Son las 2:33.
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1: Son las 3:33.
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2: Son las 4:33.
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1: Son las 5:31.
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0: Son las 6 de la mañana, 20 minutos.
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0: Son las 6:35.
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0: Son las 6:48.
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0: Son las 6 de la mañana, 56 minutos.
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0: Son las 7 de la mañana, 7 minutos. Son las 7 de la mañana, 8 minutos.
1: 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Son las 7 en punto, ¿es mejor que te levantes o llegarás muy tarde?
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5: Muy buenos días. Muy buenos días a todos ustedes. ¿Cómo están todos? ¿Cómo están? Bienvenidos a una nueva edición más de tu programa llamado Motiva Despierta, junto a Radio Plus Más 107.1 y Motiva 95.3. Señoras y señores, comenzando este día.

0: ¿Cuándo pagarán?
1: Yo te quiero preguntar, ¿cuándo pagan, Vallejo? Yo le digo, sí, bueno, ¿tienes problema de plata? Bueno, hay gente que tiene problema de plata, no ha pagado la pensión. Yo he pagado todo pensión. Señoras y señores, estamos comenzando este día miércoles saludando a todos los marianos, marianas, que están de onomástico en este día miércoles. Tenemos ya una temperatura

Soleado como a las 10 de AM, ráfaga de viento hasta 7 kilómetros por hora. Actualmente tenemos 4 grados de... es el actual clima que tenemos, 4 grados, temperatura actual 4 grados. Así que, bueno, tenemos una máxima de 17 mañana. Oye, mañana sí que va a ser calor. Mañana sí que va a ser calor, por Dios. Tenemos una máxima de 19, 19. Bueno, me parece después el lunes lluvia, pero no creo mucho en el tema de la lluvia, así que bueno. Oye, saludos cariñosos a todas las personas que están conectándose en este día miércoles con como primera vez. Ah. Saludos a un amigo que está escuchando y dice, hoy día primera vez que te voy a escuchar, José Vallejo. Me puedes mandar un saludo, sí. Juanito, para ti. Un saludo, muchas gracias por estar escuchando el programa. Saludos, mi estimado amigo que está escuchando la radio. Es primera vez que escucha la radio. Es primera vez para todo, era. Oye, saludos a nuestro amigo Veno que está escuchando como siempre la radio. Siempre un saludo a él, es una persona especial, así que un tremendo saludo para él. Y bueno, para todas las personas que se están levantando, a todas las personas que ya están comenzando el día a día muy tempranamente con sus actividades extra programáticas, ya sea furgones escolares, especialmente a los que trabajan en el campo también. A los que producen, a los que están despiertos sin hacer nada también. Muchos, a todos ellos un tremendo abrazo, un tremendo saludo. Bienvenidos al Motiva de Despierta junto a Radio Plus Más 107.1. Desde Pueblo Seco estamos conectados al mundo. Mi nombre es José Vallejos, comenzamos. Esto es el Chico Trujillo. Aquí en Motiva Despierta, 7 de la mañana con 11 minutos. 7 de la mañana con 11, entonces.

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Señoras y señores, estamos de regreso. 7:17. 7:17, saludando a todas las personas que ya se están incorporando nuevamente acá a nuestro tremendo programa en este día miércoles. Saludando a todos los que están de onomástico, a todos los que están de cumpleaños.

Cámara aprueba en general proyecto que prohíbe las carreras de galgos en Chile. La Cámara de Diputados y Diputadas aprobó en general con 80 votos a favor, 41 en contra y 7 abstenencias. El proyecto que busca prohibir las carreras de perros en Chile, la iniciativa en

su discusión y votación en particular. En paralelo, la Cámara de rechazó por 50 votos a favor, 68 en contra y 10 abstenciones. Una segunda iniciativa que buscaba regularizar las carreras mediante controles veterinarios y medidas de seguridad y contenciones para las hijas. Es complicado, ¿eh? Es como prohibir la cueca para el 18. Como se preocupan de los animales, ¿eh? Pero cuando el animal muerde a alguien, nadie es responsable de eso. Ojo. Yo he visto muchos casos que de repente hay niños que han sido mordidos en las calles cuando van a comprar alguna cosa por el estilo, o un adulto mayor. Nadie se hace responsable de los animales. Nadie. Pero vaya a pegarle al perro uno. Ahí todos son dueños del perro, demandados, fotos, funados, que aquí, que allá. Eso pasa. Es lo mismo que pasa, ustedes conocen la ruta N59 camino a Chillán, ¿cierto? Se dan cuenta que antes de llegar al basurero, donde está el tema del basural, allá, siempre se ven animales dando vuelta, ¿eh? Oye, vayan a cruzarse el animal.

casa, buscando al animal que usted sigue. Imagínense. Saque conclusiones, señoras y señores, en este día miércoles. 7 de la mañana con 20 minutos. Seguimos contigo, seguimos acompañando tu mañana, seguimos acompañando tu trayecto de tu trabajo. Aquí en Motiva Despierta, junto a Radio Plus Más 107.1 y Motiva 95.3, en vivo y en directo junto a José Viejos. ¡Vamos!

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2: Son las 7 de la mañana, 31 minutos.
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2: Son las 7 de la mañana, 36 minutos.

señoras y señores, estamos de regreso. 7 de la mañana con 37 minutos. 7 de la mañana con 37 minutos. Oye, estaba viendo algo muy especial, muy entretenido para todos nuestros auditores que les gusta el motor. Oye, recuerden que ya estamos anunciando que tenemos la gran fiesta Tuning que vamos a tener acá en la Plaza de Armas de Pueblo Seco. Ah, para todas las personas que les gusta el motor, el rugido, el quemar neumático, hacer espectáculos que se hacen en la noche por aquí cerca de repente. Lo pueden hacer para el día 5 de septiembre en la Plaza de Armas de Pueblo Seco. ¿Ah? Esto es a beneficio de la Teletón. Ya estamos trabajando para la Teletón este año con nuestra gran amiga Anita y la señorita Mariela, que ya estamos en conversaciones. Y por supuesto mandar un tremendo saludo, un tremendo abrazo a cada una de ellas, que a lo mejor están en sintonía, a lo mejor no sé, pero le mando un tremendo saludo para ellos. Para ellas, perdón. Y bueno, comentarles que tenemos varias actividades, ¿eh? Vamos a tener muchísimas actividades para la Teletón este año. Y también queremos que usted también se motive, ¿eh? Este año también queremos que sectores que de repente no estuvieron el año pasado, queremos que también estén para este año, para contar con su apoyo, contar con todo el ánimo, el esfuerzo de cada uno. Si usted no ha hecho alguna alcancía, hágala. Hágala con su hijo, píntela. Cualquier luquita sirve. Nadie está libre de nada. Acuérdense de eso, y lo más importante es cooperar. Pasarlo bien, junto con los niños. Y bueno, que lo apoya, ¿eh? Un tremendo desafío, tiene que ser más de 30 palos, 30 millones de pesos. La comuna de San Ignacio fue una segunda o tercera de las comunas que dio más plata para la Teletón, ¿eh? Así que somos de muy buen corazón en el sentido de apoyar. Así que se siente muy bien en ese sentido. Y por eso mandarle un tremendo saludo al tremendo equipo de Teletón 2026 este año, de que lo va a ir súper bien, así que un tremendo abrazo y bueno, todo el éxito total del mundo. Bueno,

0: de todo para que usted lo pase súper bien, ¿ah? Pero tiene que comer, tiene que ir con su luquita, tiene que ir con su baby, con su hijo y bueno, comerás, que es lo más importante. Y aquí en este programa, junto a Zona Clave también los días viernes, vamos a entregar toda la información correspondiente para este año 2026 en Teletón, ¿ah? Vamos, todos los panoramas que se hagan en la Teletón van a estar aquí saliendo por la radio, por supuesto, ¿ya? Para que usted se comprometa y apoye a esta noble, noble y hermosa causa que es Teletón 2026. Vamos a un temita musical y ya regresamos aquí en Motiva Despierta junto a José Vallejo. 7 de la mañana con 40 minutos. Esta es la hora.
1: Son las 7 de la mañana, 40 minutos.

0: 7 de la mañana con 43 minutos. 7 de la mañana con 43 minutos, señoras y señores. Seguimos en vivo y en directo, por supuesto, en nuestras emisoras 107.1 Radio Plus Más y Motiva 95.3.
1: Son las 7 de la mañana, 43 minutos.
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0: Son las 7 de la mañana, 45 minutos.
1: Empieza la rumba,
2: mañana con 45 minutos, seguimos en Vigo y en directo. 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

0: Son las 7 de la mañana, 47 minutos.
1: Señoras y señores, 7 de la mañana con 48 minutos. Seguimos en vivo y en directo, por supuesto, por nuestra plataforma en redes sociales y, por supuesto, también en nuestra FM 107.1, Radio Plus Más y también Radio Matías 95.3. Oye, saludo cariñoso a todos nuestros amigos que están en sintonía, a todas las personas que están comenzando este día maravilloso. Máxima para hoy, vamos a tener una máxima de 18 grados. Lo vamos a ver nuevamente. Máxima para hoy, 17 grados, pero va a llegar a 18, ¿eh? Así que bastante solcito.

Pero ellos nunca se imaginaron que iba a pasar esto. Ah, las casas, ustedes se fijan cómo son las casas allá, ¿no? Son harto diferentes como son acá. Así que por eso también esperan que pase algo para poder hacer algo después y arreglar todo. Pero mientras que no pase, no va. Pasó y van a tener que cambiar todo el sistema. Bueno, vamos a seguir saludando cariñosamente a nuestra amiga Flo, que está en sintonía como siempre, nuestra amiga Clau, que sigue escuchando en vivo y en directo, saludando para que tenga un hermoso

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1: Buenos días, amigo Vallejo. Ahí estamos escuchando su radio, amigo Vallejo. Que tenga un buen día por ahí.
0: Muchas gracias, don Carlos. 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Por acá, vamos a ver si escuchamos el audio, se puede escuchar, porque de repente este loco me da miedo.

Isabela, con la Javiera le mandamos un saludo cariñoso ahí de parte del papito. Javiera, Isabela, le mandamos un tremendo saludo para que les vaya súper bien en este día. Miércoles. Así que, Javiera, para usted un tremendo saludo, un tremendo abrazo ahí. Las dos juntas se ven hermosas. Así que de parte de su papito, que le manda un cariñoso saludo. Bueno, seguimos con buena música a esta hora de la mañana aquí en Motiva Despierta.

4 minutos, señoras y señores, ya me comienzo a retirar de a poquito porque estamos ya a punto de comenzar un nuevo día laboral también, así que le mandamos un tremendo saludo a cada uno de ustedes. Que tengan un bello y hermosísimo día con mucho ánimo, con mucho power, porque ya recuerden que este fin de semana, mañana es feriado, igual, mañana es feriado para Chillán y Chillán Viejo. 20 de agosto, feriado, así que feriado, y bueno, el viernes también comienza la

Ursiña juega, parece. Tanto hablar de Ursiña, todavía no juega. Todavía no juega, no sé por qué no juega. Nah, pero el espectáculo, usted sabe cómo es la, el fútbol chileno, cómo es. Bueno, 7 de la mañana con 56 minutos. Un tremendo abrazo para todos ustedes. Que tengan un bello y hermoso día. Cuídense mucho. Y nos volvemos a reencontrar, si Dios así lo permite, mañana a partir de las 7 de la mañana con mucho...

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2: Son las 8 de la mañana.
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0: Son las 8 de la mañana, 21 minutos.
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1: Son las 8:32.
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1: Son las 9 de la mañana, 4 minutos.
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1: Son las 9:33 a.m.
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1: Son las 10 de la mañana, 2 minutos.
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2: Queridos hermanos, como siempre estamos con todos ustedes todos los días. Ingresamos a sus hogares con el fin de ayudar a quienes se encuentran angustiados. Los hermanos Kumar y Moraima, quienes dirigimos este programa, somos los mensajeros de la paz, el amor y la felicidad. Les damos los cordiales saludos a todos y cada uno de ustedes. Queridos amigos y amigas, debemos enfrentar a los problemas que el destino nos da. Enfrentarlo con optimismo y una buena acción. Si actuamos con valentía y una buena decisión, todo problema se puede solucionar. Recuerden que el hombre valiente es el que triunfa, es el que resuelve los problemas. También recuerden que ser hombre es hacer las cosas bien y no buscar razones para no hacerlas. Ser hombre es levantarse cada vez que uno fracasa en vez de explicar por qué fracasó. Ser hombre es tener dignidad y ser consciente y responsable de nuestros actos. Ser hombre es ser capaz de crear algo, una familia, un taller, un estilo de vida. Ser hombre es ver el trabajo no como una necesidad, sino como un verdadero privilegio. Ser hombre es tener vergüenza de abusar del débil, de no respetar a una mujer o de mentir a un niño. Ser hombre es saber decir me equivoqué y proponerse a no repetir el mismo error. Ser hombre es tener disciplina para construir la vida y sanos principios para relacionarse con los demás. Ser hombre es levantar los ojos, elevar el espíritu y soñar con algo grande. Estas son las cosas valiosas de la vida que el hombre puede lograrlo con su buena actitud y su buena decisión. Mi estimado amigo, amiga, hoy en día existen muchas personas en grandes sufrimientos. Personas que han luchado para encontrar su propia felicidad y no han logrado nada. Pero quiero decirles, estimados oyentes, que cuando una persona ha sido víctima de un daño, de un mal, es difícil lograr nuestros deseos de triunfos. Pero también quiero decirles que no se desesperen. Ustedes tienen derecho a vivir sanos, de ser felices y no andar de fracaso en fracaso. Recuerden, mis amigos, que las cosas importantes hay que hacerlas con calma. Cuando usted se encuentre frente a un problema, es natural que anímicamente esté mal, esté alterado y hay riesgo de cometer un error. Jamás tome una decisión en momentos adversos. Nunca tome las más importantes decisiones cuando esté en su peor estado anímico. Espere y tenga paciencia. La tormenta pasará y la primavera siempre regresará.
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2: La siguiente consulta dice: señores Kumar y Moraima, hoy los saludo y les escribo para que me orienten sobre mi futuro. Tengo mi pareja a quien lo quiero tanto, pero de un momento a otro siempre pasamos peleando. Además, sus padres no me quieren. Aconséjenme, por favor, ¿qué puedo hacer? Se despide la mujer con problemas. Estimada señora, usted que es una fiel auditora de nuestro programa, usted está pasando por difíciles momentos en la vida amorosa con su pareja. Sabemos que quiere renunciar a ese amor con quien lleva más de 2 años, porque los familiares de él, especialmente sus padres, te hacen la vida imposible y pretenden que él se separe de ti, que te deje por ser madre soltera, por tener 3 hijos de 2 padres diferentes, por tu pasado que te condena. Sabemos que has cometido muchos errores, pero a tus 28 años has reflexionado de tu pasado. Hace 3 años despreciaste a un hombre que te quería, pero tú no lo querías. Te diré que hubo sed de venganza de este joven, quien te hizo un trabajo donde una hechicera para que nunca seas feliz. Además, vemos otros problemas más graves que por tu seguridad no te lo decimos al aire. Para eso, te pedimos vengas urgente para tratar tu caso y descargarte, para que de esa manera destrabemos ese mal y otro que pretenden destruirte, sobre todo para separarte de tu actual pareja, quien, a pesar de todas las calumnias que te levantan, él lo cree y te quiere realmente. Piensan que tú le has hecho algo para que esté contigo, pero nosotros vemos que es amor puro y sincero el de los dos. Sabemos que tú pretendes dejarlo para evitarte problemas con sus padres de él, pues nosotros te decimos, no lo hagas, visítanos a la brevedad posible para ayudarte. Amiga del seudónimo Mujer con Problemas, esta ha sido tu respuesta.
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2: Dice este mensaje: señor Kumar, por estas líneas le cuento parte de mi vida. Soy una mujer que la vida me ha tratado muy mal. A mi edad que tengo no he podido encontrar una pareja. No sé qué es lo que tengo, que los hombres no están ni ahí conmigo. Y si alguno se acerca a mí, son puros tomadores, cosa que no trabajan por tomar. Vivo con dos nietos, uno de 15 y la niña de 10 años, porque la madre de ellos murió. Yo trabajo, no soy muy bien remunerada, pero de algo nos alcanza para sobrevivir para los tres. Me gustaría mucho poder visitarlo, pero mi situación no me lo permite. Trato y trato de buscar a alguien que se fije en mí, pero no pasa nada. Me siento tan aburrida de mí, ya que no tengo quien me haga nada. Poder encontrar a alguien que me espere con un poco de fuego cuando yo llego de mi trabajo, pero nada. Mi vida es tan desgraciada que me siento tan sola que no sé qué hacer. Yo lo escucho siempre. Por favor, ayúdeme y deme una contestación pronto. Podría contarle mucho más, pero ¿para qué aburrirlo? Mi fecha de nacimiento es el 19 de marzo de 1951. Se despide sola y desesperada. Amiga del seudónimo Sola y Desesperada, quiero decirle que aún está usted a tiempo y que sí puede ser feliz al lado de un hombre bueno. Es verdad que toda su vida ha sufrido, ha fracasado en el amor, en la familia, pero es hora de pensar, meditar y darse cuenta dónde está el error, cuáles son las causas de su sufrimiento. Mi querida amiga, usted solo critica que le ha tocado hombres tomadores y que no trabajan. Pero también tiene que darse cuenta de su carácter. Usted es muy delicada con sus cosas. Eso no es malo. Pero cuando se quiere compartir la vida con un compañero, hay que saber ceder en algunas cosas. Todos tenemos defectos en la vida. Por lo tanto, usted no va a encontrar un hombre perfecto. Lo importante es el cariño, el amor y la comprensión. Otra de las causas que no le han permitido tener un compañero es su suerte, porque está cruzada. Usted, amiga, es víctima de vibraciones negativas y anteriormente a usted ya se lo han dicho, pero por algunos motivos y económicos, usted no ha hecho nada. Recuerde, amiga, que si uno quiere el amor, la salud, la paz, la felicidad, no hay que conformarse con lo que nos está pasando, sino que hay que luchar, hacer algo, porque las cosas no se dan por sí solas. Mi querida amiga, sola y desesperada, usted sí puede tener un hombre bueno a su lado, pero recuerde que tiene que cambiar un poco su carácter y, lo más importante, tiene que liberarse de esas vibraciones negativas. Haga un esfuerzo y visíteme a mi consulta. Y no ponga pretexto de que no tiene dinero. Solo visíteme. Yo le orientaré, le ayudaré a solucionar sus problemas.

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2: Son las 10:32.
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0: Hola, ¿cómo están? Bienvenidos a una nueva edición de La Mañana Motiva en esta mañana de día 12 de agosto. Hoy es Santa Laura, saludos a las Lauras que hoy están de onomástico. Conocemos varias Lauras nosotros, ¿eh? Sí. Lauritas, saludos en este día especial. También la gente que está de cumpleaños también, ¿eh? 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Y junto a 10 con 10 Restobar nos vamos a más música, porque la música continúa acá en Motiva FM. Tenemos música para rato acá en el 95.3.
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1: Son las 11 de la mañana, 3 minutos.
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Estamos de vuelta después de escuchar este tema musical. 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

11 de la mañana con 22 minutos. Estamos en vivo. Ahora sí que estamos en vivo. Oye, tengo que pedir disculpas a la audiencia que me estaba escuchando. ¿Qué pasó? Sí, no la embarra en la radio. No quiero la embarra. No, es que lo que pasa es que, a ver, les comento. Hace poco estaba al aire, ¿cierto? Ya. Era una grabación de un programa de la semana pasada. Ya no había dado cuenta. Claro, y a lo mejor dije alguna fecha que no correspondía. Y me di cuenta porque empezaron a llegar muchos mensajes a mi teléfono. Y llamados y cosas así. ¿Ah? Ahí lo dimos al tiro cuenta que me estaban diciendo: oye, pero si hoy día estamos a 19 de agosto, no estamos a... ¿Qué sé yo? A 12. No, me equivoqué. Claro, estaba un error computacional acá que hizo que el programa anterior apareciera grabado. Bueno, pero ya lo solucionamos, estamos en vivo, ¿eh? Mira, en este momento son las 11:24 minutos del 19 de agosto. Ahí sí. Ya, y muchos saludos a toda la gente que me avisó ahí, que me estaba avisando que estaba saliendo un programa erróneo. O estaba loco yo, no sé. Estaba hablando del concurso de 10 con 10. No, pues si ayer fue el concurso de 10 con 10, pues. Ayer entregamos ahí dos invitaciones para las clases de cueca, ¿cierto? De 10 con 10 Resto Bar. Ahí no sé si el amigo, la amiga Jimena no pudo asistir por problemas personales, pero el amigo Patito ahí, no sé si fue, pues. Yo creo que sí. Así que ahí que el Patito que nos cuente cómo le fue ahí, pues. Claro. Oye, tengo saluditos a esta hora a Hilda Valencia. Hilda Valencia dice: saludos a mi familia Riquelme Valencia y Baeza Martínez. Linda jornada para mí, dice. 95.3. Ahí está en sintonía nuestra amiga Hilda Valencia, así que muchas gracias por por escucharnos, ¿cierto? Y saluditos ahí para la familia Riquelme Valencia y Baeza Martínez, de parte de Hilda Valencia, que le envía muchos cariños a ella. 11 de la mañana con 25 minutos, en vivo y en directo, en este 19 de agosto. Ahí sí, Ivo. Vamos con canciones, a la vuelta estamos con informaciones, con comentarios, de todo, acá en Motiva. ¡Oh, qué buen tema! Soda Stereo, Juego de Seducción.

11 de la mañana con 28 minutos. Estamos escuchando La Mañana Motiva en la Radio Motiva a esta hora cuando estamos en vivo. 11 con 29. Saludos a Nieves. Yo le dije a Nieves, gracias por escuchar la radio, Nieves. No, estoy escuchándola recién, me dijo. Ah, no, entonces no vale lo anterior, le dice. No, sí, gracias, igual. El momento que quieras ahí, enciende la radio nomás y escucha el 95.3 Nieves. Igual que muchos amigos y amigas que escuchan este programa y todos los programas de la Radio Motiva. A ver, vamos a saludar a una amiga que está de cumpleaños. Sí. A ver, me pidió un tema de Pimpinela. Ya. Lo vamos a buscar por acá. Hay una amiga que está de cumpleaños. Un aplauso para Bernarda Sandoval Lavados. Bernarda Sandoval Lavados, con mucho cariño, te envío un saludo de cumpleaños. Hay la nieve, ¿cierto? Y te envía muchos saludos junto a su hijo Oscarito y la Isi, me dijo. Y todos sus seres queridos. Que lo pase muy bien la Bernarda en el día de hoy en su cumpleaños. Así que eso, pásalo genial, Bernarda. Y con este tema musical de Pimpinela, En lo bueno y en lo malo, dedicado ahí de parte de Nieves, de Barrio Alto, Quiriquina.

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1: Son las 11 de la mañana, 33 minutos.
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11: Marta Sánchez llega a Motiva con este tema musical llamado La Desconocida.

0: cosita. Oye, vamos a una pausa comercial y ya estamos de vuelta con más Mañana Motiva. No es pausa comercial. Me estaban asustando. 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
0: Seguimos en la Radio Motiva a través del 95.3. Hoy estaba viendo esta noticia acá. Se dice que juicio a Meta sobre redes sociales y menores. Me quiero detener un poquito aquí porque yo creo que acá tenemos bastante que conversar. Dice que se sostiene que Meta recopiló datos de niños menores de 13 años, infringiendo la ley federal de privacidad. Meta se enfrenta a un juicio contra una coalición de 29 estadounidenses que le acusan de haber manipulado deliberadamente Facebook e Instagram para volver adictos a los niños. Meta, matriz de Facebook e Instagram, afronta en un tribunal federal de Oakland, California, la demanda conjunta de 29 estados, un proceso que la Fiscalía General de California pudo sacar adelante después de que el tribunal rechazara el último recurso de la compañía para frenar esta acusación, ¿cierto? Esta cifra, la propia Meta calcula que su exposición alcanzaría los 1.4 billones de dólares. Aunque los estados no han revelado cuánto reclamarán, la compañía califica esta cifra que casi alcanza su valor de mercado total de descabellada y sin precedentes. Esa cifra resulta de acumular las sanciones legales previstas por las infracciones de protección al consumidor y privacidad. Un método que, según Meta, cuenta a los mismos adolescentes muchas veces. Se espera que el juicio tenga una duración aproximadamente de 7 semanas. El fallo de la jueza Yvonne González Roger, la misma que lleva el caso de Elon Musk contra OpenAI, será probablemente en octubre. La demanda acusa a Meta de diseñar a sabiendas funciones para mantener a los usuarios jóvenes haciendo scrolling, desplazándose por pantalla de una forma infinita, ya sea a través de publicaciones o notificaciones. De hecho, Meta sostiene que Meta recopiló datos de niños menores de 13 años, infringiendo la ley federal de privacidad, y aseguró que los padres que sus aplicaciones eran seguras, mientras investigaciones propias indicaban justamente lo contrario. La defensa de Meta se basa en que la adicción a las redes no es un diagnóstico psiquiátrico reconocido, lo que debilita la acusación, según la tecnológica. En el juicio se esperan que declare el CEO de Meta, Mark Zuckerberg, y el jefe de Instagram, Adam Mosseri, además de la amenaza que supone la cifra de 1.4 billones de dólares. A Meta le resultaría un varapalo, según el medio especializado The Next Web, que tenga que aplicar las medidas de rediseño que piden los estados, como restricciones por edad, límites de tiempo estrictos para menores, fin al scroll infinito y las notificaciones constantes, entre otras modificaciones de la experiencia propia de sus aplicaciones. Este juicio parte de una acusación similar a la que Meta ya afrontó en Nuevo México, según la CNN, y que derivó en una orden de 567 millones de dólares, aunque la diferencia ahora es que se enfrenta a 29 estados a la vez. Justamente Instagram, propiedad de Meta, lanzó el pasado abril las nuevas protecciones de contenido para cuentas de adolescentes. Cabe recordar que Meta compró Instagram en abril del 2012 por unos 1.000 millones de dólares. Bueno, aquí me quiero detener un poco y bueno, entre tantos reels que hay en internet, hay una creadora de contenido que quiero compartir esto con ustedes, y este es el mensaje que siempre he dicho yo en la radio, ¿eh? lo compartí en mis redes sociales también, pero bueno, lo voy a compartir con ustedes de la radio porque creo que este es el problema de las redes sociales, de los niños, de tener generaciones. El otro día, por ejemplo, conversaba con alguien, no voy a decir el nombre para no, pero conversaba con alguien que decía que su hija, por ejemplo, no ponía atención, no le gustaba hacer tarea, tenía que pelear con ella prácticamente para que hiciera las tareas. Y bueno, la explicación son las redes sociales. Las redes sociales. Mira, y esta generadora de contenido lo explica muy bien y quiero compartir con ustedes. Si lo puedo hacer sonar para que ustedes la puedan escuchar. Es precisamente lo que siempre he dicho yo acá en la radio y creo que ustedes también.
2: La generación más idiotizada de la historia.
0: Mira, pero antes de... habla de la generación más idiotizada de la vida. Mira, escuchemos.
2: Esta es la generación más idiotizada de la historia. Pero antes de culpar a los jóvenes, mira lo que los adultos pusimos en sus manos. Durante décadas ocurrió algo extraordinario. Generación tras generación, las puntuaciones en pruebas de inteligencia fueron aumentando en muchos países. Nuestros hijos, en teoría, deberían haber seguido exactamente el mismo camino. Pero algo cambió. En varios países desarrollados esa tendencia comenzó a frenarse e incluso a revertirse. Y este fenómeno tiene un nombre, efecto Flynn inverso. Ahora presta atención porque aquí viene lo preocupante. Al mismo tiempo, nuestros hijos entraron en un experimento que ninguna generación anterior había vivido de esta manera. Les dimos acceso prácticamente ilimitado a una máquina capaz de ofrecerles entretenimiento infinito, videos de segundos, notificaciones, videojuegos, redes sociales y una recompensa nueva con solamente mover un dedo, el celular. Y después empezamos a preguntarnos, ¿por qué no puede concentrarse? ¿Por qué no termina un libro? ¿Por qué todo le aburre? ¿Por qué necesita tener el celular mientras come? ¿Por qué hacer la tarea durante 20 minutos parece una eternidad? Pero quizá llevamos años haciendo la pregunta equivocada, porque el problema no es simplemente que esta generación sea menos capaz. El problema es el tipo de cerebro que estamos entrenando. Piénsalo, leer un libro exige mantener la atención. Resolver un problema difícil exige frustrarte. Aprender algo nuevo exige repetir. Aburrirte exige que tu cerebro encuentre qué hacer sin recibir una recompensa inmediata. Pero ahora compara eso con un celular. No te gustó, desliza, te aburriste, desliza, no te sorprendió, desliza. Un video, otro, otro, otro. Y cada vez que aparece algo más interesante, tu cerebro aprende una pequeña lección. ¿Para qué soportar el aburrimiento si puedo escapar de él en un segundo? Y aquí está lo que debería preocuparnos como padres, porque después guardamos el celular, pero el mundo real sigue siendo lento. Una maestra no cambia de tema cada 15 segundos. Un libro no tiene scroll infinito. Las matemáticas no te dan entretenimiento inmediato. Una conversación no tiene botón para saltarla.
3: ¿Puedo registrar mi marca yo solo?
0: Ahí salió una publicidad. Tenemos la publicidad y sigo revisando el video. Pero, ¿le encuentran sentido a lo que están escuchando? Claro, eso es. Mira, vamos a subir acá. Ahí dice.
2: Cosa importante en la vida requiere exactamente aquello que estamos dejando de entrenar: atención, paciencia, esfuerzo y tolerancia a la frustración. Por eso el problema no es solamente cuánto tiempo pasa tu hijo frente a una pantalla. La pregunta mucho más importante es ¿qué está entrenando su cerebro durante todas esas horas? Porque nosotros fuimos los adultos que pusimos esta tecnología en sus manos, muchas veces para que comieran, para que estuvieran tranquilos, para poder trabajar, para tener 5 minutos de silencio, y ahora estamos empezando a descubrir el precio de haber convertido una herramienta en niñera. Pero aquí viene la parte importante: el cerebro puede cambiar, la atención se puede entrenar.
0: Ya, yo creo que esa es la parte importante. Qué lamentable la tecnología, lo que hacen los niños, ¿eh? Y en los adultos también. No sé si ustedes se han fijado, pero por ejemplo, antiguamente nosotros veíamos una película completa y nos dábamos el tiempo de ver una película. Películas de 2 horas, de 3 horas. Muchos nos dábamos el tiempo de leer un libro. Muchos nos dábamos el tiempo de sentarnos y ver un programa de televisión casi completo. Escuchar un programa de radio casi completo. Y hoy en día, con el teléfono, que todo lo tenemos a un clic, podemos ver el final de una película, podemos leer lo que dice un libro, podemos, si algo nos aburre, como decía el video, simplemente dar un scroll, mover el dedito y seguir buscando entretención. Y voy más allá, Y voy más allá. Hay estudios de... lo pueden buscar en internet, ¿eh? Tiene un nombre el efecto ese. Pero, por ejemplo, los hombres, en muchos países ha habido una clara tendencia a que los hombres se interesan menos en las mujeres. Es raro lo que estoy diciendo, ¿cierto? A ver, quiero que escuchen esto con mucha altura de mira, y con mucha seriedad. ¿Se acuerdan que antes el hombre era muy galán? El hombre entregaba flores, el hombre cortejaba a la dama, el hombre buscaba a esa mujer, el hombre conversaba con una chiquilla y se enfrentaba al temor de que esa mujer lo rechazara. Hoy en día ya eso no se ve. Hoy en día la mujer es la que busca al hombre en muchas ocasiones. La mujer es la que toma la iniciativa. ¿Qué pasa con los hombres? ¿Están interesándose menos en las mujeres? No pasa lo que pasaba antes, en los 80, en los 70, cuando los hombres cortejaban y buscaban a las mujeres. La explicación es que muchos hombres temen el rechazo femenino y temen a veces darse el trabajo de cortejar a una mujer y que esa chiquilla al final diga que no, esa mujer les diga que no. Muchos hombres buscan el placer sexual rápido y lo encuentran en el teléfono. ¿Usted sabe para dónde voy? Claro. La pornografía está en el teléfono. La pornografía está al alcance de un clic. El hombre perfectamente puede satisfacer sus necesidades rápidamente con un clic, ¿ah? Sin necesidad de tomarse el trabajo de ir a cortejar una persona, de ir a no sé si me entienden. Esto lo no se tome la chacota, pero es un fenómeno que lo pueden buscar en internet perfectamente. Incluso hay alguien por ahí que investigó muchos años este fenómeno de por qué los hombres estaban interesándose menos en las mujeres. Y este fenómeno lo vemos también en las relaciones diarias, no solamente el ámbito sexual. Es muy difícil hoy en día que o se ve menos personas conversando. Antiguamente muchos salían, se tomaban un café, conversaban. Y hoy en día eso no se ve. En los trabajos, ¿cuántas veces no hemos escuchado? No, es que mi jefe o tal persona o mi compañero de trabajo, él sabía lo que tenía que hacer. Yo no tenía para qué decirle si él sabe lo que tiene que hacer. Pero hizo todo lo contrario. ¿Por qué? Porque no se hablaron. No tuvieron conversación. No se miraron a los ojos. Se está perdiendo. El hombre cada vez está perdiendo el lenguaje, la comunicación, porque estamos encerrados en este aparatito. Hay mucha gente que tiene el teléfono también para satisfacer su lado sexual. Y no buscamos las personas, ya estamos buscando el aparatito, estamos buscando el celular. El celular nos da todo lo que no da un hombre, lo que no da una mujer. A los niños, volviendo atrás a lo que estábamos hablando, le da entretención instantánea. Hace que nosotros nos aburramos con mayor facilidad. Usted, por ejemplo, ya no ve una película completa porque le da flojera. Esto no pasaba antes. El hombre se ha hecho más cómodo. El ser humano, me refiero al género hombre-mujer, se ha vuelto más cómodo. Si esto en realidad es una caja de entretenimiento, es un cuadradito de entretenimiento. Y crea niños que se aburren con cualquier cosa. Como lo decía el video. El video es eso, o sea, está diciendo que los niños cada vez se están haciendo adictos al scroll, al ver video de forma rápida, a entretenerse de manera rápida, de manera simple. Y ya no se está dando el trabajo de que un niño agarre un libro, estudie, y de que agarre un cuaderno, escriba. O sea, estamos haciendo seres humanos que se aburren con cualquier cosa. que no se dediquen a hablar, a conversar con el otro. Estamos perdiendo el lenguaje, el habla, gracias a este aparato. Preocupante, ¿ah? Preocupante. Y los papás le seguimos pasando los celulares a los niños. Hasta yo también caigo en ese círculo, por decirlo de alguna manera, de pasarle el celular a un niño para que se quede ahí, para que no meta desorden, para que no interrumpa. Pero lamentablemente estamos creando, entrenando cerebros que el día de mañana les va a dar lata estudiar, les va a dar lata hacer las tareas, les va a dar lata escuchar al profesor, porque no les es entretenido. Preocupante, ¿eh? Vamos a la pausa, ya volvemos.
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5: Es el mediodía en todo el país. Es el mediodía en todo el país.
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0: 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Ya, oye, estábamos conversando con muchos amigos que, pucha, que le encontraron razón al tema de las pantallas. Yo diría más que pantalla, el celular. Ese es el gran culpable, porque nosotros en los 80 teníamos pantalla. Ustedes dirán, ¿cuál es? La televisión, ¿ya? No sé, muchos nos criamos viendo series antiguas, ¿cierto? Viendo Bad Bunny, viendo el Pato Luca. ¿Qué es otro más? Lo Dragon Ball. Bueno, muchas series, ¿cierto? Teníamos pantalla, pero no teníamos esta pantalla. No sé si llamarla inteligente o idiota, pero esta pantalla que nos da un mundo de entretención. Mira, y sin ir más lejos, algunos dirán, oye, pero a mí no me afectan las pantallas. Ya. Miren, para muestra, ¿hace cuánto usted no ve una película completa? Que usted se siente en el living de su casa y diga, voy a ver esta película y la ve completa, pero viendo la película, no preocupado el teléfono ni nada. Hace mucho tiempo, ¿cierto? Hace mucho tiempo. Ya, pues, ese es el efecto de las pantallas del celular. Ese es el efecto del celular, que usted ya no se sienta al frente del televisor y ya no ve el televisor. Lo tiene prendido por prenderlo. Yo conozco muchos amigos que tienen el televisor prendido por tenerlo prendido nomás, gastando luz, ¿ah? Pero están más metidos en el teléfono. ¿Ven una película? No la ven, pero están preocupados del teléfono. Y tú les preguntás, oye, ¿te puedo cambiar la tele? No, que estoy viendo la película. Y siguen metidos en el teléfono, ¿se han picado? Eso pasa, pues claro. Ese es un efecto de las pantallas del celular, ¿ya? Imagínense cuánto daño le hacen a los niños. Si a los grandes ya les está haciendo daño. ¿Hace cuánto tiempo usted no lee un libro completo? Bueno, yo sé que hay amigos que leen libros y leen todavía, pero ¿hace cuánto tiempo que usted no se da el trabajo de leer un libro completo? Una revista. El Condorito, por último. ¿Hace cuánto tiempo? Ya, pues, ese es un efecto del celular. Así de simple. No tiene otra explicación. Busque explicación para atrás y se va a dar cuenta que es el celular. El celular que ya está cambiando vida, está cambiando comportamiento, está cambiando cómo los seres humanos se relacionan, cómo los seres humanos interactúan, cómo. No, es tremendo, es tremendo. Hay una serie por ahí en Netflix que habla precisamente esto. Cuando uno lee, ve completa la serie, entiende muchas cosas acerca del celular y las tecnologías. Bueno, 12 con 21 minutos, cambiemos de tema. Oye, Cámara aprueba en general proyecto que prohíbe carreras de galgos en Chile. Una noticia que ayer dio que hablar. Bueno, y la compartimos con ustedes hasta ahora. Dice que la Cámara de Diputados y Diputadas aprobó en general por 80 votos a favor, 41 en contra y 7 abstenciones el proyecto que busca prohibir las carreras de perros en todo Chile. La iniciativa, en primer trámite constitucional, incorpora un nuevo artículo a la ley de tenencia responsable y establece penas de presidio menor y multas de 20 a 40 UTM para quienes organicen o participen de estas carreras. El proyecto deberá volver a la Comisión de Medio Ambiente para su discusión y votación en particular. En paralelo, la Cámara rechazó por 50 votos a favor, 68 en contra y 10 abstenciones una segunda iniciativa que buscaba regular las carreras mediante controles veterinarios, medidas de seguridad y condiciones para las pistas. Bueno, debate, un gran debate se formó ayer con este tema. Ahí estábamos compartiendo algunas noticias por internet acerca de esta lamentable... o sea, lamentable pelea en realidad, porque no es lamentable de la votación sea a favor o sea en contra, lamentable pelea, porque siempre estos temas dividen a la gente y muchos otros temas también dividen. Eso es lo lamentable, la división que se genera por estos temas. Pero bueno, sí, porque en redes sociales se dicen de todo, ¿eh? Tengo que decirlo, le agarran de las mechas, pero. Ay, ay, ay, ya. 12 con 23 minutos, vamos a música. Ahí está ahora el motivo. Amo como soy, Celeste Chávez.

minutos, seguimos conectados con ustedes a través de Motiva FM, a través del 95.3 de la FM. Vamos con noticias del día acá en la radio. Noticias que llegan a esta hora a través del 95.3 de la FM. 12 horas con 29 minutos. Llaman a evitar excesos durante la fiesta de la longaniza en Chillán. Comer longanizas y probar distintas preparaciones será parte central de la celebración, pero hacerlo sin excesos puede marcar la diferencia entre disfrutar una jornada o terminar con una complicación de salud. A pocos días de la fiesta de la longaniza del 2026, el Servicio de Salud de Ñuble entregó recomendaciones para quienes participen en el tradicional evento. La principal advertencia apunta al consumo abundante de alimentos durante un corto periodo de tiempo, especialmente preparaciones pesadas que pueden favorecer malestares gastrointestinales o descompensaciones en personas que mantienen enfermedades crónicas. Desde el organismo aclararon que la recomendación no es dejar de probar los productos característicos de la fiesta, sino de moderar las cantidades y mantener algunas precauciones básicas durante la visita. Nuestro llamado es a no privarse, sino a disfrutar con responsabilidad, cuidando nuestra salud, explicó la directora del Servicio de Salud de Ñuble, Marianela Sandoval. Ya, hasta ahí nomás voy a dejar el asunto porque siento que a veces... Oye, esto es una opinión personal, ¿eh? Pero siento que a veces los profesionales de la salud tienen que actualizarse un poquito en las informaciones que manejan. ¿Ya? Porque hay mucho profesional, y tengo que decirlo porque lo he comprobado, que tiene información un poquito atrasada en cuanto a sus conocimientos sobre alimentación, así que lo que sí diría yo que tengan precauciones es no comer mucho pan, porque el pan ahí con la longaniza no es buen elemento, ¿ya? Pero sí, concuerdo con algunas cosas, con otras no. Pero llamo a actualizarse. Profesionales de la salud, sobre todo con nutrición, actualícense con la información, por favor. No se queden con lo que aprendieron en la universidad, ¿ya? Actualícense. Actualícense. Porque no queremos más gente enferma de diabetes, no queremos más gente enferma de hipertensión, no queremos más gente enferma de hígado graso y una pila de enfermedades, porque hay profesionales que lamentablemente con sus

0: informaciones antiguas a veces hacen perpetuar la enfermedad en muchos pacientes. Ya, ahí la dejo. 12:32. Ay, ay, ay. Sigamos. Atacan a 3 inspectores municipales de Chillán en fiscalización. 3 inspectores municipales fueron agredidos durante una fiscalización al comercio ambulante en pleno centro de Chillán. Hecho que terminó con un hombre detenido y que ahora llevará a la municipalidad a presentar una querella. El incidente se registró durante la mañana de este martes, en momentos en que los equipos de seguridad pública e inspección municipal desarrollaban controles ante el aumento de vendedores y público en calles céntricas de la capital regional. Según antecedentes entregados por el municipio, los funcionarios se acercaron a un vendedor ambulante que se encontraba trabajando sin autorización y le solicitaron retirarse del lugar. La respuesta, sin embargo, habría sido violenta. El director de Seguridad Pública e Inspección Municipal, Lautaro Arias Berrocal, informó que el hombre atacó a 3 funcionarios, 2 hombres y una mujer, por el solo hecho de decirle que no podía estar en el lugar. Agredió violentamente a 2 funcionarios y una tercera, a una mujer también inspectora, afirmó. Tras lo ocurrido, se solicitó la presencia de carabineros, cuyo personal concurrió al sector y procedió a detener al presunto agresor. Un hombre quedó a disposición de la justicia. El episodio ocurre precisamente cuando Chillán se prepara para recibir a miles de visitantes por la fiesta de la longaniza, evento que aumentará considerablemente el flujo de personas durante los próximos días y que también ha puesto bajo la atención el comercio ambulante en las inmediaciones del centro. Desde la municipalidad confirmaron que su departamento jurídico prepara una querella por la agresión sufrida por los 3 trabajadores. Arias sostuvo que el municipio buscará recurrir a las disposiciones de la nueva ley 21.802 de seguridad municipal, normativa que contempla un marco legal para las funciones de seguridad desarrolladas por los municipios y establece protección para sus funcionarios. Recordar que estamos con una ley, la 21.802, que genera nuevos procedimientos para el comercio ambulante y nuevas facultades para nuestros inspectores, y también endurece las penas a los sujetos que agreden a funcionarios municipales cuando andan en sus funciones, sostuvo el director. La municipalidad también anticipó que el episodio no significará una reducción de los controles. Los operativos contra el comercio ambulante sin autorización continuarán durante esta semana, especialmente considerando la realización de la fiesta de la longaniza. El llamado municipal a quienes pretendan desarrollar este tipo de actividad durante estos días es a contar previamente con los permisos correspondientes. Los equipos municipales trabajarán junto a carabineros en el centro de Chillán durante las jornadas de mayor afluencia de visitantes, tanto en tareas de fiscalización como de seguridad asociadas a la celebración. 12:35. Seguimos con las noticias en Motiva FM. Cae peligroso delincuente de 19 años tras violento robo en Chillán. Una serie de diligencias, declaraciones y seguimientos terminó con la captura de un joven de 19 años que era buscado por carabineros por su presunta participación en un violento robo ocurrido durante agosto en el sector oriente de la ciudad. El procedimiento fue concretado durante la tarde de este lunes por funcionarios de la sección de investigación policial de la segunda comisaría, quienes ubicaron al sospechoso en la población Hernando de Magallanes. Su detención se produjo luego de una investigación iniciada a raíz de un robo con violencia registrado el pasado 9 de agosto en esa zona de la capital regional. Desde entonces, personal especializado comenzó a reunir antecedentes para reconstruir lo sucedido e identificar a quienes habrían participado en el ataque. Una de las piezas relevantes para avanzar en las diligencias fue la declaración entregada por la propia víctima. A ella se sumaron antecedentes proporcionados por un testigo y posteriormente un reconocimiento fotográfico. Según informó Carabineros, estos elementos permitieron situar al joven de 19 años como presunto autor del robo. Con la información reunida, los antecedentes fueron entregados al Ministerio Público y se gestionó la respectiva orden judicial para detener al sospechoso. La búsqueda se intensificó una vez obtenida esta autorización. Los equipos policiales realizaron las labores de seguimiento y distintas diligencias en terreno para establecer dónde se encontraba el joven. Finalmente, durante la tarde del lunes fue localizado y detenido en la población Hernando de Magallanes, precisamente en el mismo sector donde se habría registrado el delito que dio origen a la investigación. El comisario de la segunda comisaría de Chillán, mayor Greco Ruiz del Mauro, explicó que el trabajo comenzó inmediatamente después de conocerse el hecho. El oficial agregó que una vez conseguida la orden de detención, se reforzó el despliegue para dar con su paradero hasta concretar la captura. La investigación busca ahora establecer completamente la participación que habría tenido el detenido en el robo y determinar si existen otros elementos, otros antecedentes vinculados al caso. El joven quedó a disposición del Ministerio Público para continuar con el procedimiento judicial correspondiente. Su responsabilidad penal deberá ser determinada por los tribunales. Seguimos, 12 horas con 37 minutos. Alcalde de Coihueco rompe el silencio, dice esta nota. Declaro total mi total inocencia. El alcalde de Coihueco, Wilson Palma Gelves, habló públicamente tras ser formalizado este martes en el juzgado de garantía de Chillán y calificó como muy favorable el resultado de la audiencia, luego que el tribunal decretara en su contra solo una de las medidas cautelares solicitadas. A la salida del procedimiento, el jefe comunal defendió su inocencia y sostuvo que enfrentará la investigación sin apartarse de la justicia. Es un fallo muy favorable para nosotros, para el imputado y para nuestra defensa. Estamos contentos con este procedimiento, señaló Palma, quien agregó que el proceso se ha desarrollado respetando la norma y sus derechos. La fiscalía formalizó al alcalde por 4 delitos que solicitaban las personas: un abuso sexual por sorpresa consumado, un abuso sexual por sorpresa tentado y 2 ofensas al pudor. La investigación tiene como víctima a una funcionaria de la municipalidad de Coihueco. Tras la audiencia, Palma fue enfático respecto a las acusaciones. Aprovecho de declarar mi total inocencia ante los medios de los cargos que se nos acusan. El alcalde también cuestionó la cobertura que ha tenido el caso y aseguró haber sido víctima de una persecución política, apuntando especialmente la exposición pública que ha enfrentado durante los últimos meses. Palma sostuvo que los medios se han concentrado en las acusaciones en su contra y no en otros aspectos de su administración, mencionando el desarrollo y el crecimiento que a su juicio ha experimentado Coihueco. Con la persona respecto a la denunciante, el jefe comunal rechazó que entre ambos existiera únicamente una relación marcada por la posición de autoridad que ocupaba dentro del municipio. Con la persona nos conocemos de toda la vida, lo que se ha querido instalar, que ha sido el abuso de poder de este alcalde, sostuvo. Según su versión, existía una relación previa de confianza entre ambos y aseguró que los propios antecedentes incorporados a la investigación permitirían advertir un trato cercano. Consultado sobre una eventual autocrítica frente a los mensajes de WhatsApp y conversaciones que forman parte de los antecedentes del caso, Palma evitó profundizar en ellos y sostuvo que será la justicia la encargada de determinar si existe responsabilidad. El alcalde también destacó la resolución adoptada respecto de sus medidas cautelares. La fiscalía habría solicitado firma mensual ante carabineros, arraigo nacional y la prohibición de acercarse o comunicarse con la víctima, siendo esta última la última acogida por el tribunal. La representación jurídica de la denunciante, sin embargo, ya adelantó que evaluará apelar a esa resolución buscando mayores restricciones contra el jefe comunal. El juzgado de garantía de Chillán estableció un plazo de 3 meses para la investigación, periodo durante el cual Palma deberá cumplir con la prohibición de acercarse y comunicarse con la víctima. 12 horas con 43, 41 minutos. Seguimos con las noticias en Motiva. Presidente Kast visitará obras del embalse Zapallar durante gira en Ñuble. La visita del presidente José Antonio Kast a la región de Ñuble tendrá una parada en uno de los proyectos hídricos más relevantes para el territorio. El mandatario llegará este jueves 20 de agosto hasta las obras del futuro embalse Zapallar en la comuna del Carmen. De acuerdo con la convocatoria difundida por la Junta de Vigilancia del Río Diguillín, la actividad está programada para las 15 horas en el sector de San Vicente, donde el jefe de Estado visitará el área de emplazamiento del embalse. La llegada presidencial pondrá nuevamente la atención sobre una iniciativa largamente esperada por los agricultores de Ñuble y que busca aumentar la seguridad hídrica en una zona donde la disponibilidad de agua resulta clave para la actividad productiva. El embalse Zapallar será construido en el río Diguillín y tendrá una capacidad para almacenar cerca de 80 millones de metros cúbicos de agua. Su operación permitirá entregar mayor seguridad y riego a aproximadamente 10.000 hectáreas agrícolas, principalmente en las comunas de El Carmen y San Ignacio. La visita de CAS se producirá en medio de su agenda de actividades previstas para este jueves 20 de agosto en Ñuble. En el caso del embalse, el recorrido presidencial está fijado para las 15 horas en el sector San Vicente de El Carmen. 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
0: Seguimos en Motiva FM. Vamos al teléfono. Tenemos llamadito hasta ahora. Bajemos un poquito el volumen, por favor. Ahí sí, ya. Vamos con el teléfono. ¡Aló!
2: Hola.
0: Hola, amigo Juanito, ¿cómo está?
2: Oiga, ¿sabe? Quería volver con el mismo tema de ayer de los estacionamientos.
0: Ya, cuénteme.
2: ¿Sabe que son dos calles nomás las que pintaron?
0: ¿Dos calles?
2: En las veredas.
0: ¿Ya?
2: ¿Qué calle? En la cuneta. Eso.
0: ¿Qué calle serían?
2: Entonces, donde está el gimnasio y donde está la panadería.
0: Ah, ya. Ya.
2: Entonces deberían hacerlo todo para arriba, porque ahí también hay más negocios para acá para arriba. Entonces, pucha, si le van a poner una restricción que sea para todo.
0: Ya, yo desconozco si hay otra restricción. Ya, hacemos el llamado ahí a la municipalidad, pues, que trate ahí de hacer la ley pareja, como se dice, para todo.
2: Yo voy por los comerciantes, porque sí. ¿Cómo puede ser para uno y para otro no?
0: Exacto, pues. Sí.
2: ¿Entiendes? Entonces, para que todos no se sientan discriminados.
0: Sí. No, y hay que apoyar a los comerciantes en estos tiempos difíciles. Sí, porque han habido cierres de locales en San Ignacio.
2: Claro.
0: Entonces, pucha, uno dice, oye, ¿qué está pasando en la sociedad? O sea, claro, hay una crisis económica bastante grande, pero que he hecho sentir yo a muchos seremis que han venido a la radio, pero bueno, esperemos tener una activación económica ahora en septiembre.
2: Claro,
0: la gente empieza a salir más y bueno, lo importante es que empiece a moverse un poquito el tema económico de la comuna, ya, para que no hayan más cierres de locales comerciales.
2: Eso no era.
0: Ya, pues, amigo Juanito, buena acotación. Muchas gracias por el llamadito. Cuídese. Esté bien. Chao, chao. Miren, el amigo Juanito me dice que solamente esa calle ahí donde escucha. Claro, debería ser ley pareja, pero bueno, ahí vamos a estar atentos. Vamos a revisar ese tema, amigo Juanito. Usted nos comenta ahí. Bueno, yo hace mucho tiempo he dicho que debieran darle sentido a las calles. Ya, para evitar ese problema. Y así evitamos congestión en la calle central, en la calle Manuel Rodríguez, ¿ya? En los años 80 la calle Manuel Rodríguez era prácticamente una calle de película de vaqueros. Corría una bolita de paja con el viento. No se veía ningún auto. Pero hoy en día, el parque automotriz no solamente en San Ignacio, en todo el país ha subido mucho. Entonces tenemos muchos vehículos que nos hacen reflexionar y decir, oye, tenemos que conducir de manera lo más amable posible con los demás, ¿cierto? De manera correcta, aprendernos las reglas del tránsito, lo digo porque hay muchos amigos que a veces yo he visto gente, por ejemplo, en bicicleta o gente que tiene algunos carritos, ya carritos eléctricos, que a veces no señalizan, llegan y doblan. A veces tenemos la mentalidad de que, claro, la bicicleta, los vehículos chicos pueden andar por cualquier lado, pero pueden provocar un accidente. Por lo tanto, a poner atención ahí, ya, a preocuparse de las condiciones del tráfico, del tránsito, ¿ya? A señalizar cuando se doble, ¿ya? Pucha, no quiero ser pesado, pero yo he visto varios adultos mayores que no están haciendo una buena conducción, ¿ya? No todos, pero hay un descuido grave en cuanto a aprenderse un poquito las reglas del tránsito. Así que, pucha, a veces, yo sé que a veces los nietos, los hijos pueden ayudar a los papitos, a los abuelitos a manejar de mejor manera, ya, para evitar que ellos tengan un accidente, porque al fin y al cabo, una persona que vaya, por ejemplo, en un carrito y doble en cualquier lado y venga algún vehículo de manera intempestiva, con alta velocidad, no solamente va a salir con problema los vehículos, también podría provocar el fallecimiento, sobre todo del vehículo más pequeño, por decirlo de alguna manera. Entonces, escucha, tenemos que tener conciencia en ese ámbito, no tanto para el resto, bueno, sí, para el resto, obviamente, pero por uno, ¿ya? Eso, ya, yo he dicho en muchas ocasiones que las calles centrales en San Ignacio deberían tener sentido, por el tema de las congestiones que se realizan en ciertos horarios en algunos locales comerciales. Y más que estar luchando contra ese desorden vehicular que crea con problemas en una calle, yo creo que es importante ya como ciudad, porque en realidad, yo digo así como ciudad, no, pero es que San Ignacio ya no es la comuna que conocíamos. Claro, si San Ignacio de a poquito va creciendo, y tiene que ser parte de este crecimiento, si San Ignacio no puede ir para atrás. Y al crecer, crece también el tema del parque automotriz. Tenemos que ordenar las calles, tenemos que poner semáforos, porque también es importante eso. Si no llenemos el pueblo de lomo de toro, hay mucha gente que dice, oye, no, pongamos un lomo de toro acá, un lomo de toro allá. Sí, pero pucha, más que lomo de toro, creo yo que también es bastante importante ordenar las calles, poner la señalización que corresponde. Ayer estábamos hablando con el amigo Juanito que, pucha, se pinta la calle, sí, pero también se podría poner un letrerito, ¿ya? O corregir un poco la... Yo sé que eso incluye gastos, y a veces las municipalidades no lo hacen porque, pucha, entre pintar una solera y poner un letrero, es más económico pintar una solera, por razones obvias. Pero sí, yo creo que hay que empezar a ordenar las calles. Yo propongo, por ejemplo, que al ingresar a San Ignacio desde la carretera, ya sea la carretera del norte, ¿cierto?, que conecta con Chillán, la carretera que va del cementerio hacia el norte, o la carretera de variante San Ignacio, cuando uno ingresa a San Ignacio, la gente pueda pasar por su plaza de armas, ¿ya? Así como otras comunas, por ejemplo, como Pinto, no sé, que la gente pueda pasar por la plaza de armas. Muchas veces se dice, por ejemplo, que bueno, a nosotros nos pasa, como San Ignacino, vamos caminando por la calle, se nos para una camioneta y nos dice, oiga, amigo, ¿dónde queda la plaza aquí en San Ignacio? Y claro, uno, como ellos pasan por la calle central, que es la calle Manuel Rodríguez, uno tiene que decirle, mire, aquí el gimnasio, una cuadra para allá y después para el norte. No evitaríamos esa conversación si tuviéramos el pueblo más ordenado, ¿ya? Yo propongo siempre que calle Los Carreras sea el ingreso de San Ignacio hacia la cordillera. Y viceversa, la calle Manuel Rodríguez que sea la bajada de San Ignacio. Que uno, cuando venga de San Miguel y cruce San Ignacio, cruce por Manuel Rodríguez, ¿ya? Yo sé que hay algunos amigos del comercio que a lo mejor no les va a gustar, pero, pucha, esto es un mal que tarde o temprano nos va a hacer pensar y nos va a hacer llegar a esa misma conclusión. O sea, tenemos que ordenar nuestras calles y que la gente que ingrese a San Ignacio ingrese a la Plaza de Armas, que pase por la plaza. Tenemos una plaza hermosa, podemos hacer grandes cosas en esa plaza. Por ejemplo, yo siempre sigo la idea de que si hay otra comuna, ya sea en Chile, en el extranjero, donde sea, pero que tenga una idea genial, pucha, saquemos esa idea genial, imitémosla, hagámosla, la misma idea, pero made in San Ignacio. Hecho en San Ignacio. Por ejemplo, Pinto tiene unos lindos kioscos de madera donde muchas amigas y amigos venden artesanía, venden productos de lana, productos de... Y es lindo cuando uno ingresa a Pinto y encuentra estos kioscos con este aire un poco rupestre, un poco bonito, bonito, o sea, con madera, con maderita, hecho bien bonito, no el típico kiosco de metal, no, hecho con maderita, ¿cierto? Con una señora vendiéndote unos mates, por ejemplo. Oye, qué bonito, qué bonito. Le da vida a la plaza, le damos la oportunidad de trabajo a muchas personas, y fomentamos turísticamente la comuna de San Ignacio, ¿ya? Lo otro que podíamos hacer también, y también lo dije hace muchos años, y tampoco se hace en San Ignacio, sería, por ejemplo, cuando uno llega a Pinto, por ejemplo, típico la gente se saca una foto en las letras de Pinto, en la plaza. Hoy en día que estamos embobados, por no decir otra palabra, con el teléfono, y toda la gente ve el teléfono, y prácticamente vamos en la calle mirando el teléfono, nos caemos dentro de la alcantarilla mirando el teléfono y chocamos con un con un poste de la luz viendo el teléfono, ¿cierto? Le podemos fomentar ese San Ignacio. Porque, pucha, yo estuve un ratito nomás sentado en la Plaza de Pinto y pasaron muchas personas sacándose fotos de las letras blancas que dice Pinto. Muchas personas. Serían sus 5 personas, 7 personas, fácilmente. O 7 familias. En un rato. Entonces, esas 7 personas, de esas 7 fotos, 3 se van a las redes sociales. 2 se van a las redes sociales. 4 se van a las redes sociales. Y mostramos San Ignacio. Mostramos nuestra comuna. ¿Ya? Porque nuestra comuna siempre ha sido invisibilizada. Y mucha que nos duele cuando alguien de afuera nos pregunta y nos dice, ¿de dónde es usted? Yo soy de San Ignacio. Pero no tengo que decirle eso. Nosotros acá en San Ignacio estamos programados para decir otra cosa. ¿Sabe lo que tenemos que decir? Sí, somos de San Ignacio, de una comuna que queda cerca de Chillán, de Chillán al sur. Y tenemos que dar esa tremenda explicación. Porque si le decimos San Ignacio, ya sabemos lo que viene de vuelta. ¿Y dónde queda San Ignacio? No, y ahí no tiene que explicar. No, que San Ignacio es una comuna chiquitita que queda cerca de Chillán, ahí, cerca de Ñuble, en la región de Ñuble, ahí. Claro, está como a 30 minutos de Chillán, ahí por la carretera de Ayuncay. Es bien bonita la comuna de San Ignacio, y ahí tenemos que defender nuestra comuna. Es bien bonita la comuna de San Ignacio. Siempre el mismo discurso. ¿O no? Usted lo tiene ese discurso, yo lo tengo, el vecino lo tiene, todos lo tenemos cuando hablamos con alguien que no conoce San Ignacio. Entonces, pucha, ¿qué hacen nuestras autoridades? Pucha, claro, hacen cosas buenas, pero a veces estos pequeños gestos que se pueden hacer fomentan a la comuna de San Ignacio para que seamos conocidos, para que nos vean en el mapa, porque no puede ser que estemos sintiéndonos orgullosos a veces. Mira la tontera que voy a hablar. Y créanme que es una tontera, no mía, es una tontera de muchas personas que lo pensaron y lo dijeron. Hace pocos días tuvimos un tornado, ¿cierto? Pucha, lamentable por la gente que salió afectada por este tornado, pero muchos tontitos dijeron, oye, nos hicimos conocidos por el tornado. Claro, puede ser coloquial un poquito, puede ser chistoso, pero en el momento, pero oye, el trasfondo de la el trasfondo es que tuvimos un tornado que afectó a familias que tuvieron problemas con sus casas, pero oye, hay gente que se siente orgullosa cuando pasa algo en San Ignacio, sea bueno o sea malo. ¿Por qué? Porque chuta, salimos las noticias, salimos, mira la tontera. No, es que salimos las noticias, qué bueno. No importa que mi prójimo ocupo esa palabra que nos han enseñado en las iglesias, ¿cierto? Mi prójimo esté sufriendo. No nos interesa. Nos interesa decir, ¡ah! De acá el tornado, pues de San Ignacio. ¿Ah? ¿Sí o no? Sí. No, sí o no. ¡Oh! Mataron a una persona, sí. La degollaron. ¿Aquí en San Ignacio pasó? No, salimos en las noticias. Oye, qué tontera más grande. Qué tontera más grande. Otra de los sanignacinos, lamentablemente. Cosas buenas y cosas malas tenemos, pero en esas cosas nos destacamos, en hacer el ridículo a veces, pensando que bueno que haya pasado algo cuando en realidad es malo. Es malo para la gente que lo vivió. ¿Ya? Pero yo escuché eso, por eso lo comento. Yo escuché esa idiotez de decir, oye, nos hicimos conocidos por el tornado, qué bueno. Estábamos esperando que arrasara con más casas, que dejara la media escoba, pero ¡ay, San Ignacio con el tornado! Un poco más y creíamos que los santiaguinos no iban a hacer memes con el tornado y no íbamos a ser famosísimos con el tornado. ¡No! ¡No! Destaquémonos por temas más turísticos, mostremos a la comuna, tenemos las herramientas para mostrarla, pero no por las desgracias. No, pues la desgracia, o sea, yo creo que no corresponde, una falta de respeto para la gente que lo pasó mal. Bueno, pero ahí hay una idea. Esto no es la primera vez que lo digo, siempre lo digo. Digo, pucha, San Ignacio podría destacarse en muchas cosas, podríamos hacer, replicar otras cosas que pasan, que se hacen en otras comunas. En pos de la comunidad, pues de estos pequeños cambios que se pueden hacer que nos, al final nos sirven a todos. Quizás los amigos de los almacenes dirán, ay, qué lata, que después vayan a poner semáforo, vayan a poner esto, qué sé yo, van a cambiar el sentido de las calles, va a pasar menos gente por acá. No, no. Si al final nos ordenamos todo y al final igual el progreso llega a todos. ¿Ya? Si el día de mañana San Ignacio es más turístico y es más bonito de lo que es ahora. Pues también tenemos cosas bonitas, pero también tenemos cosas feas, ¿ya? Hace tiempo atrás mostramos en redes sociales unas fotos bastante feas de San Ignacio. ¿Ya? Y mucha gente estaba esperando que pusiéramos fotos bonitas. No, pues. Mostramos a San Ignacio sin maquillaje nomás.

0: Seguimos. Se nos cortó ahí el sistema. Es que justo a la una se nos cortó el sistema. Pero bueno. Oye, hay varias personas que nos han escrito, ¿eh? Están ahí muy atentas a la radio. Gracias ahí por escribirnos, por estar en contacto con nosotros. Mira, la amiga Fifita nos escribe. Hola Ariel, ¿cómo está? Con el frío aún, dice. Quería saludarlo y a la vez pedirle si puede colgar una canción de Camilo. Todo lo que tengo es tuyo, ya que el otro día no la escuché completa. Porque tenía que conectar con otra transmisión. Que tenga buen día, excelente. Felicidades, huellas del Digin, le salió todo excelente. No, este es un saludo antiguo, po. No, este es el saludo nuevo. Hola Arielito, ¿cómo está? Quería pedirle un favor, si me puede poner. A ver, ¿sabe de alguien que recargue gas de los refrigeradores? Porque mi refrigerador no está congelando, me dijeron. Ah, ya. Vamos a preguntar si tengo alguna información, se la voy a dar ahí, ¿eh? Ya, mandaron algo acá. Ya, ahí estamos con lo del día. Muchas gracias, que tengan un maravilloso día. Nos encontramos mañana en otra edición de La Mañana Motiva. Gracias por escucharnos. Gracias a 10 con 10 que estuvo con nosotros también acompañándonos ahí como siempre en José Manuel Balmaceda 443 en San Ignacio. Muchas gracias. Será hasta mañana. Hoy teníamos programa de la Ilustre Municipalidad de San Ignacio. No lo tuvimos ya por razones de fuerza mayor. Ya se suspende el programa y se estaría realizando, si no me equivoco, la próxima semana. Ya. Así es que ahí vamos a estar atentos para avisar ahí de este programa municipal. Oye, también saludar a los amigos de Huellas del Diguillín, que mañana van a estar acá. Huellas del Diguillín, mañana están en la radio. Ya, oye, qué cortina. Ya, cuídense mucho, que tengan un maravilloso día. Nos vemos. Chau, chau.
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1: Caballero, señorita, señora, joven, hoy día no voy a cantar en una fiesta. Hoy día junto al Jorge y a Juan trajimos las guitarras, trajimos la acordeón a botones, aquí mismo, al campo de mi tierra sureña. 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
1: Es la 1:33.
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0: maestro, gracias por recibir nuestro mensaje. Queremos que nos ayude porque en nuestro hogar ya no existe la paz. Vivimos enfermos, peleando y sin felicidad. Mis queridos amigos, gracias por sus saludos. Voy a responder su mensaje de manera resumida, porque es bastante extenso. Pero quiero que presten mucha atención. Hemos analizado su caso y es muy especial. Todo comenzó después de aquel problema familiar que ustedes tuvieron. Desde ese momento empezaron las enfermedades, las discusiones y la falta de comprensión en el hogar. Viven peleando constantemente, dando un mal ejemplo a sus menores hijos, pero todo empezó aquella mañana de martes cuando usted, mi querida señora Raquel, abrió la puerta de la calle y encontró 3 animales muertos. Junto a ello, había fotografías de ustedes y prendas de vestir amarradas. Eso es un trabajo de maldad. Mi querido Santos, mi querida Raquel, desde entonces viven enfermos y peleando como el perro y el gato. Usted, Santos, ya abandonó la casa en 3 oportunidades. Usted, Raquel, se fue donde sus padres hace 3 meses y regresó solamente por la insistencia de sus hijos. Su hogar se está destruyendo, pero la causa es precisamente lo que les acabo de explicar. Si realmente desean que los ayudemos, comuníquense con nosotros para fijar un día y una hora de atención. Queridos amigos, nosotros no obligamos a nadie. Si usted desea ayuda, llámeme y conversaremos en privado.
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0: Este mensaje me escribe Azucena, la mujer desesperada. Maestro, le envío este mensaje para consultarle sobre mi enfermedad. Tengo 40 años, siento fuertes dolores en el bajo vientre, la planta de mis pies me quema, tengo ardor en las rodillas y no puedo dormir. Ayúdeme, por favor. Señora Azucena, amiga nuestra, le digo que su enfermedad es consecuencia en gran parte de un desbalance en su alimentación. Esta enfermedad requiere de un tratamiento con medicina natural, ya no con los medicamentos ni con los antibióticos que actualmente está consumiendo. Necesitamos iniciar un tratamiento natural para controlar esa inflación gastrointestinal, esa acidez que presenta en el estómago, el ácido úrico, los problemas de circulación y las varices, porque todo ello se está complicando. Amiga, tenga una consulta con nosotros. Le entregaremos compuestos elaborados con plantas medicinales naturales, especialmente preparados para su enfermedad. Además, deberá seguir una terapia y una dieta estricta al pie de la letra. Si cumple correctamente el tratamiento, en poco tiempo comenzará a notar una gran mejoría. Pero todo depende de usted. Usted es dueña de su decisión. El paso que dé hoy será el camino hacia la sanación y la solución de su problema de salud. La esperamos.
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0: entrar a sus hogares. Reciban un fuerte abrazo de sus maestros. Que la esperanza y la fe siempre iluminen sus vidas. Hasta un nuevo programa.
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3: Son las 2 de la tarde, 9 minutos.
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1: Son las 2 de la tarde, 30 minutos.
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Dicen que no soy talentosa, dicen que no soy chilena, dicen que estoy hecha. Y en verdad, ustedes están hablando mucho, pero ¿quién te está escuchando?

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1: Son las 3 de la tarde, un minuto.
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1: Son las 3 de la tarde, 32 minutos.
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1: Son las 4 de la tarde, un minuto.
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1: Son las 4 de la tarde, 31 minutos.
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1: Son las 5 de la tarde, 31 minutos.
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0: Porque ese aplauso para mi amiga Julieta. ¡Viva México, cabrones!
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1: Son las 6:04.
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0: Pilas que Jessie canta hoy en el bar, a matar las ganas, ¿no?
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0: se vaya de nuestra sintonía. Hacemos una pausa y ya regresamos con más Rancho Grande y la voz de Gabriel Chandía.
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2: Son las 6:31.
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2: Queridos hermanos, como siempre estamos con todos ustedes todos los días. Ingresamos a sus hogares con el fin de ayudar a quienes se encuentran angustiados. Los hermanos Kumar y Moraima, quienes dirigimos este programa, somos los mensajeros de la paz, el amor y la felicidad. Les damos los cordiales saludos a todos y cada uno de ustedes. Queridos amigos y amigas, debemos enfrentar a los problemas que el destino nos da. Enfrentarlo con optimismo y una buena acción. Si actuamos con valentía y una buena decisión, todo problema se puede solucionar. Recuerden que el hombre valiente es el que triunfa, es el que resuelve los problemas. También recuerden que ser hombre es hacer las cosas bien y no buscar razones para no hacerlas. Ser hombre es levantarse cada vez que uno fracasa en vez de explicar por qué fracasó. Ser hombre es tener dignidad y ser consciente y responsable de nuestros actos. Ser hombre es ser capaz de crear algo, una familia, un taller, un estilo de vida. Ser hombre es ver el trabajo no como una necesidad, sino como un verdadero privilegio. Ser hombre es tener vergüenza de abusar del débil, de no respetar a una mujer o de mentir a un niño. Ser hombre es saber decir me equivoqué y proponerse a no repetir el mismo error. Ser hombre es tener disciplina para construir la vida y sanos principios para relacionarse con los demás. Ser hombre es levantar los ojos, elevar el espíritu y soñar con algo grande. Estas son las cosas valiosas de la vida que el hombre puede lograrlo con su buena actitud y su buena decisión. Mi estimado amigo, amiga, hoy en día existen muchas personas en grandes sufrimientos. Personas que han luchado para encontrar su propia felicidad y no han logrado nada. Pero quiero decirles, estimados oyentes, que cuando una persona ha sido víctima de un daño, de un mal, es difícil lograr nuestros deseos de triunfos. Pero también quiero decirles que no se desesperen. Ustedes tienen derecho a vivir sanos, de ser felices y no andar de fracaso en fracaso. Recuerden, mis amigos, que las cosas importantes hay que hacerlas con calma. Cuando usted se encuentre frente a un problema, es natural que anímicamente esté mal, esté alterado y hay riesgo de cometer un error. Jamás tome una decisión en momentos adversos. Nunca tome las más importantes decisiones cuando esté en su peor estado anímico. Espere y tenga paciencia. La tormenta pasará y la primavera siempre regresará.
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2: La siguiente consulta dice: señores Kumar y Moraima, hoy los saludo y les escribo para que me orienten sobre mi futuro. Tengo mi pareja a quien no quiero tanto, pero de un momento a otro siempre pasamos peleando. Además, sus padres no me quieren.

0: alma de soltera, por tener tres hijos de dos padres diferentes, por tu pasado que te condena. Sabemos que has cometido muchos errores, pero a tus 28 años has reflexionado de tu pasado. Hace 3 años despreciaste a un hombre que te quería, pero tú no lo querías. Te diré que hubo sed de venganza de este joven, quien te hizo un trabajo donde una hechicera para que nunca seas feliz. Además, vemos otros problemas más graves que por tu seguridad no te lo decimos al aire. Para eso, te pedimos vengas urgente para tratar tu caso y descargarte, para que de esa manera destrabemos ese mal y otro que pretenden destruirte. Sobre todo, para separarte de tu actual pareja, quien, a pesar de todas las calumnias que te levantan, él lo cree y te quiere realmente. Piensan que tú le has hecho algo para que esté contigo, pero nosotros vemos que es amor puro y sincero el de los dos. Sabemos que tú pretendes dejarlo para evitarte problemas con sus padres de él, pues nosotros te decimos, no lo hagas. Visítanos a la brevedad posible para ayudarte. 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
2: Dice este mensaje: Señor Kumar, por estas líneas le cuento parte de mi vida. Soy una mujer que la vida me ha tratado muy mal. A mi edad que tengo no he podido encontrar una pareja. No sé qué es lo que tengo, que los hombres no están ni ahí conmigo. Y si alguno se acerca a mí, son puros tomadores, cosa que no trabajan por tomar. Vivo con dos nietos, uno de 15 y la niña de 10 años, porque la madre de ellos murió. Yo trabajo, no soy muy bien remunerada, pero de algo nos alcanza para sobrevivir para los tres. Me gustaría mucho poder visitarlo, pero mi situación no me lo permite. Trato y trato de buscar a alguien que se fije en mí, pero no pasa nada. Me siento tan aburrida de mí, ya que no tengo quien me haga nada. Poder encontrar a alguien que me espere con un poco de fuego cuando yo llego de mi trabajo, pero nada. Mi vida es tan desgraciada que me siento tan sola que no sé qué hacer. Yo lo escucho siempre. Por favor, ayúdeme y deme una contestación pronto. Podría contarle mucho más, pero ¿para qué aburrirlo? Mi fecha de nacimiento es el 19 de marzo de 1951. Se despide sola y desesperada. Amiga del seudónimo Sola y Desesperada. Quiero decirle que

aún está usted a tiempo y que sí puede ser feliz al lado de un hombre bueno. Es verdad que toda su vida ha sufrido, ha fracasado en el amor, en la familia, pero es hora de pensar, meditar y darse cuenta dónde está el error, cuáles son las causas de su sufrimiento. Mi querida amiga, usted solo critica que le ha tocado hombres tomadores y que no trabajan, pero también tiene que darse cuenta de su carácter. Usted es muy delicada con sus cosas, eso no es malo, pero cuando se quiere compartir la vida con un compañero, hay que saber ceder en algunas cosas. Todos tenemos defectos en la vida, por lo tanto, usted no va a encontrar un hombre perfecto. Lo importante es el cariño, el amor y la comprensión. Otra de las causas que no le han permitido tener un compañero es su suerte, porque está cruzada. Usted, amiga, es víctima de vibraciones negativas y anteriormente a usted ya se lo han dicho, pero por algunos motivos y económicos, usted no ha hecho nada. Recuerde, amiga, que si uno quiere el amor, la salud, la paz, la felicidad, no hay que conformarse con lo que nos está pasando, sino que hay que luchar, hacer algo, porque las cosas no se dan por sí solas. Mi querida amiga, sola y desesperada, usted sí puede tener un hombre bueno a su lado, pero recuerde que tiene que cambiar un poco su carácter y, lo más importante, tiene que liberarse de esas vibraciones negativas. Haga un esfuerzo y visíteme a mi consulta y no ponga pretexto de que no tiene dinero. 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
2: Son las 7 de la tarde, 15 minutos.
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2: Ya tenemos las 7 con 28 minutitos. ¿Cómo están? Muy, pero muy buenas tardes, noches a todos nuestros amigos auditores y auditoras que están en sintonía escuchando la radio. Radio Motiva, por supuesto, acompañándole a todos ustedes en este programa ranchero. En este día miércoles 19 de agosto. 19 de agosto, hoy San Mariano, ¿ah? Sí, saludo para todos los marianos que están de onomástico en el día de hoy. Mucho, pero mucho saludito va para ustedes. Espero que lo hayan pasado súper bien y hayan tenido un hermoso día, ¿cierto? Sí, porque estuvo bastante bonito, ¿ah? ¿Eh? Sí, con harta calorcita. ¿Ah? Sí, hoy día sudó la gota, ¿ah? ¿Eh? Sí, hoy día se sudó la gota, ¿ya? ¿Yeah? Bueno, ¿qué más que contarles? 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Bueno, vamos a continuar nosotros con nuestra programación. Vamos con Los Charros de Luchito y Rafael, la canción que está sonando de fondo. Me olvidé de vivir, así que vamos a la música y ya volvemos.

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2: Son las 7:34.
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0: Gracias, gracias. Sí, estamos escuchando El Rancho Grande. Esta hora cuando tenemos las 7:44. Recuerde, Mariano es el santoral del día de hoy. Muchos saluditos para los marianos. Ya, a ver, vamos con mensajes por acá que ya nos están llegando y nos escribieron. Ya. Nuestra amiga Jessica Bustamante, sí, dice, hola, lo estamos escuchando, quiero pedirle el tema La Venia Bendita para mi hija Jessica, ¿ya? Ya no más, pues. A ver, tenemos por acá a Luchito Jara, que nos está llamando nuevamente, vamos a ver, ¡aló!
2: ¡Aló, habla Luchito Jara!
0: ¿Cómo estamos?
2: Aquí estamos a punto de acostarnos.
0: A punto de acostarse, ¿ya?
2: Y quiere un saludo para Elena Jara Solar.
0: ¿Ya?
2: Con la canción Dos Monedas, ¿cómo es? ¿Dos Monedas?
0: Ya no sé, ¿sí?
2: De los Llaneros de la Frontera.
0: Dos Monedas, ya pues, listo, no hay problema. Ahí vamos a programar esa canción, ¿ya?
2: Ya, gracias.
0: Listo, chao, chao.
2: Chao.
0: Ahí estamos entonces con ese llamadito. Sí, pues, Dos Monedas, vamos a poner al tiro. Dos Monedas. Sí, tengo que tirar primero La Venia Bendita. La Venia Bendita. Ya. Y también nos escribió, nos mandó un audio nuestra amiga Eliana Jara Solar. Sí.
3: Buenas noches, Sandía.
0: ¿Cómo está?
3: ¿Cómo está usted?
0: Bien, pues aquí estamos, pues.
3: Bien.
0: Qué bueno, me alegro.
3: Gracias,
0: mucho.
3: Dios.
0: Qué bueno, pues. Cuénteme. Estoy aquí.
3: En mi casita.
0: En su casita ya. A ver, ¿a quién vamos a saludar en el día de hoy? ¿Ya? ¿Tiene alguien que saludar? Usted me dice, ¿no?
3: Pongan una canción, Debajo el Puente.
0: Debajo el Puente.
3: Para...
0: El Puente.
3: Para Juanito, por favor.
0: Para Juanito, ya pues. No hay problema, pues.
3: Eso nomás.
0: Eso nomás.
3: Gracias.
0: Listo, pues, no hay problema, pues.
3: No se lo olvide, por favor.
0: No se me olvidó, ¿ve? Ya no se me olvidó. Por acá dice, hola, ¿cómo está? Los temas Madrecita de los originales de San Juan y Difícil Ser Padre del rancherito Leodán. Ya, ya nomás. Ese, Difícil Ser Padre. Padre, ya, ya nomás. Ahí vamos a empezar a programar las canciones a esta hora de la tarde, en este día miércoles. Oye, no ha llegado ni un video, ¿ah? Sí. está complicado el concurso, ¿ah? Sí, que vamos a sortear una radio, ¿sí? Que tengo yo acá para regalar. Ya lo vamos a sortear, pero tienen que participar. ¿Y cuál es lo que tienen que hacer? Es ya grabarse escuchando la radio, ¿sí? Y decir, yo escucho Radio Motiva. ¿Sí? Exactamente, puede ser en el programa, acá en el ranchero, durante el día, en la mañana, con mi colega, no sé, cualquier programa, ¿ya? Y me lo tienen que enviar, ¿no? Hasta este momento no ha llegado ninguno, ¿ah? ¿Eh? Sí, no ha llegado ninguno, ¿ya? Tan tímido, ¿no? No les gustó el tema del videito, ¿cierto? Sí, pero esperemos que llegue. Ya esta semana, si no llega esta semana, puede llegar la próxima. Ya, y ahí vamos a sortearlo. Y si no llega, no importa. Ya no más. Sí, no se preocupe, pero si no llega, no importa, ¿ya? Pero si llegan, participan ahí, pueden ganarse, pues, ¿sí? Sí. Estas dos semanitas tienen tiempo para poder grabarse escuchando la Radio Motiva, ¿sí? Exactamente. ¿Ya? Ya no más. Oye, 7:48, 7:48. Nuestra línea telefónica, recuerde, 9-92-96-7367. 9-92-96-7367. Ya no más, pues. ¿Eh? Oye, vamos a ver por acá. Tenemos más mensajes, vamos a ver, vamos a revisar. ¿Ah? ¿Quién nos dice nuestra amiga
3: Yo
0: Eliana?
3: Escucho Radio Motiva.
0: Sí, pero tiene que ser en video.
4: 48 minutitos, 7 con 48 minutos. Nuestra línea telefónica.
3: Yo escucho Radio Motiva.
4: 92. Ya.
0: Sí, eso mismo, pero tiene que ser grabándose del video. En video.
3: La Radio Motiva.
0: Sí. Ya. Sí, sé que escucha la Radio Motiva, pero tiene que grabarse en video. Que alguien le grabe. Sí. Yo escucho Radio Motiva, tiene que decir. Es lo mismo ahí, pero tiene que decir. Obviamente, soy Eliana Jara Solar. Sí, Eliana Jara Solar, y escucho Radio Motiva. Sí, pero en video, no en audio. ¿Ya? Eso, ¿vamos a la música? Mi vejez, Los Rancheros de Río Maule, y luego vamos con las canciones solicitadas. Yeah.